0: En Radio Primero de Mayo te indicamos la hora. Son las 8 y 17 minutos.
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1: En Radio Primero de Mayo te indicamos la hora. Son las 8:30.
2: Nada, hermano, yo creo que ahí es necesario que la gente quede bien claro. Nosotros intentamos hacer una recuperación pacífica, ingresamos al mundo. Inmediatamente Carabinero empezó a disparar con su bomba ametralladora. En eso nosotros empezamos a la retirada y una de las balas alcanzó al hermano Matías. Le penetró el pulmón y tuvo salida, estaba el estómago del lado derecho.

0: Matías y también formo parte del comité.
1: Nosotros no podemos concebirnos como mapuches sin tener tierra, sin tener territorio. Y ese territorio tiene que ser recuperado en base a lo que es la autonomía. La autonomía y el control territorial van de la mano. Van de la mano, es la única forma de reconstruirnos como nación. Nosotros tenemos nuestra dignidad, tenemos nuestra forma de llevar a cabo nuestras cosas. Nosotros nos podemos gobernar, que eso es esencial como pueblo. O sea, si un pueblo que no se gobierna no tiene dignidad.

0: hermano, ¿sabe que es impresionante el cerco policial? Lo quieren arrebatar al hermano que nos falleció.
1: ¿Ustedes tienen el cuerpo de Catrillo ahí?
0: Sí, lo tenemos, lo estamos moviendo. Sí. Mira, hermano. Se llama...
2: El territorio es algo importante para nosotros por eso, porque donde uno nace también tiene que morir. Eso es para el mapuche, es una ley. Quiere que nosotros seamos parte de su folclore. Quieren utilizarnos a nosotros, a nuestro pueblo, a nuestra nación, como la base para justificar su presencia en este territorio. O sea, ellos quieren decir, nosotros, los mapuches, somos sus indígenas. Nosotros tenemos que ser los indígenas de Chile. Nosotros no somos los indígenas de Chile, nosotros somos mapuches. Somos aparte. Somos un pueblo que siempre ha estado aquí, que nació en esta tierra y va a morir aquí. Va a morir peleando, aunque sea peleando, morir.

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1: Mi mamá y Pula bien. Marco Oñate Escobar, abogado defensor del Peñi Huechafe Juan Carlos Mardones Sáez. Bueno, en primer lugar estamos aquí afuera del Tribunal de Juicio Oral en lo Penal de Temuco, donde el día de hoy ha comenzado este juicio tan mediático, ¿cierto?, que ha el Estado activado en contra de mi representado y de otros cuatro huechafe, en el cual se busca condenarlos básicamente por delitos bastante graves, solicitando penas bastante elevadas, por un hecho que acaece de público conocimiento el día 22 de noviembre del año 2022 en horas de la mañana en un sector rural de Lautaro. Lo que hace el Ministerio Público es sesgadamente traer a juicio oral a mi representado y los cuatro coimputados, solicitando, como bien señalo, penas que en la sumatoria, en el caso de Juan Carlos Mardones, ascienden a más de 70-75 años de privación de libertad en caso de condena. Este es un proceso sumamente preocupante para no solo para la defensa, ¿cierto?, sino que para la comunidad, para su gente, para el mismo Peñi, toda vez que entendemos que en un plano de igualdad, si no se tratara de quién es el caso concreto, las penas serían notoriamente inferiores, incluso los delitos imputados, independientemente de la falta de participación que la defensa plantea, serían otros, mucho menos. Se trata de 8 delitos bastante graves: robos con retención, robos con violencia, disparos injustificados, tenencias de armas prohibidas y convencionales, municiones. Todo eso está claramente acreditando que ha habido un sesgo siempre en contra de las personas que lamentablemente están involucradas en esta causa. ¿Y por qué lo digo? Y lo digo desde el punto de vista ni siquiera político, sino que basta con solo leer los antecedentes de la investigación. La Fiscalía se ha conformado con esta supuesta detención flagrante, que en realidad no asiste a los parámetros que dispone el legislador al efecto, pero lo cierto es que únicamente se pudieron haber hecho pericias o diligencias que dan con la falta de participación de los 5 acusados, situación que no se hizo y que en un plano de igualdad la Fiscalía, en una causa de esta connotación, habría realizado respecto de cualquier ciudadano. Y eso, si no es sesgo, ¿qué es? Entonces, esa es una situación totalmente alarmante. Nosotros hemos venido como defensa a plantear una absolución. Esperamos que al final del juicio, por falta de prueba, independiente del sesgo, que es transversal para las alegaciones, yo creo que todos acá los colegas estamos de acuerdo en eso, se dicta un veredicto absolutorio de Juan Carlos y al mismo tiempo de los demás Peñi, que lamentablemente se encuentran enfrentando este proceso penal que es bastante viciado. Eso puedo decir por mi parte.
2: En Radio Primero de Mayo te indicamos la hora. Son las 8:50.
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Hay una fuerte lucha contra la acción de las forestales. Son grandes extensiones de pino y eucaliptos que se han efectuado en territorio mapuche y que significa el deterioramiento y la erosión

0: Julio de 1986, dos jóvenes huyen en las cercanías del Hogar de Cristo en Estación Central. Carmen Gloria y Rodrigo, en este sector, son detenidos por una patrulla militar. Los golpean, los ultrajan y rocían sus cuerpos con bencina. El oficial a cargo los amenaza constantemente con un encendedor, cuando de pronto los quema vivos.
1: El 2 de julio de 1986 comenzó un paro nacional contra la dictadura que debía durar 2 días. Entre los organizadores estaban los colegios profesionales que se reunieron en sus respectivas sedes gremiales.
2: El año 1986, las manifestaciones en contra de la dictadura se hicieron permanentes. La oposición lo catalogó como el año decisivo para la caída de Pinochet. Fue en medio de aquellas protestas cuando el 2 de julio, dos jóvenes sufrieron uno de los atentados más horrorosos que ejecutara el régimen, cuando sus vidas se cruzaron a las 7 de la mañana con una patrulla militar en Estación Central.
0: Carmen Gloria, ¿qué recuerdas de ese 2 de julio de 1986?
3: Recuerdo que fui quemada viva por una patrulla militar, me echaron bencina, me prendieron fuego a mí, a Rodrigo, y Rodrigo, bueno, murió.
4: Que el gobierno sabía que iba a haber un despliegue, una movilización social y una protesta potente ese día, y por lo tanto militarizó Santiago, es decir, sacó a las Fuerzas Armadas y fundamentalmente al ejército a la calle.
2: Carmen Gloria era estudiante universitaria y esa mañana, junto a un grupo de jóvenes, se preparó para manifestarse cerca de General Velázquez en Estación Central. Rodrigo Rojas había vuelto hace poco de Estados Unidos, donde vivía con su madre. Quiso volver a Chile y reflejar con su cámara lo que pasaba en el país.
0: Verónica, usted fue torturada en 1973 y fue exiliada. ¿Qué le comentó Rodrigo? ¿Por qué él sentía la necesidad de volver a Chile?
5: Mi hijo era un niño muy especial, un joven muy... Desde muy niñito fue ávido por el conocimiento, le interesaba todo. Se inició en la fotografía antes de cumplir sus 7 años.
4: Él quería fotografiar lo que estaba ocurriendo en Chile. Ese día de la protesta también a él le interesó estar en un sector popular donde la protesta fuera potente.
2: Rodrigo y Carmen Gloria se habían conocido en algunas ollas comunes días antes. Y ese 2 de julio, cuando los militares sorprenden a algunos jóvenes con neumáticos y bencina para levantar una barricada, huyen. Los dos quedan solos y son interceptados por la patrulla.
4: Pero la patrulla los logró interceptar y en la huida logró capturar a Carmen Gloria y a Rodrigo. Y llegó un camioncito donde venían alrededor de unos 20 soldados conscriptos. Y llegó otra camioneta donde venían 2 militares, 3 militares de civil. Iniciaron, por así decirlo, una operación de castigo con ellos. Por ejemplo, a Carmen Gloria le volaron todos los dientes del frente de un culatazo. Los tiraron al suelo. Tomaron el bidón de bencina que está, impregnaron la ropa de ellos con combustible. Los jóvenes, cuando quedaron prendidos y rodeados, porque eran verdaderas antorchas humanas, como que se trataron de incorporar y salieron corriendo. Entonces alguien de la patrulla dijo: tápenlos con frazadas. Pero quedaron botados, inconscientes. Y ahí empezó entonces una deliberación entre los oficiales que hacían. Los tiraron arriba del camión. Estaban inconscientes los dos jóvenes, Rodrigo y Carmen Gloria, y tomaron la decisión de ir a votarlos.
2: El abogado Salazar sabe cada detalle. Son 35 años defendiendo a Carmen Gloria Quintana. Conoce hoja a hoja el proceso. A los dos jóvenes agonizantes los dejan tirados en Quilicura. Ellos sacan fuerzas y logran caminar unos metros.
4: Y los dos jóvenes recobraron el conocimiento estando botados ahí, quemados, heridos. Y caminaron unos 200, 300 metros y llegaron a un camino principal. Y ahí había, estaba llevándose a cabo una construcción de una casa o algo, y los maestros los vieron y les trataron de brindar ayuda.
1: Verónica de Negri, madre de Rodrigo Rojas, llega a Chile desde el exilio, pero para acompañar a su hijo quemado vivo por una patrulla militar.
5: Yo tomé en cuanto supe que fue como a las 4 de la tarde, yo tomé la determinación que nadie me iba a detener y que yo iba a estar con mi hijo.
3: Esto ya me duele eso, yo creo que van a pasar muchos años y siempre me va a doler emocionar cuando pienso en que seres humanos pueden hacer esto a otros seres humanos. Eso aún me duele.
5: Rodrigo lo separaron de partida cuando entró a la posta central, le colapsaron un pulmón. Nunca me quisieron dar el nombre del médico.
4: O sea, la impotencia no haber podido hacer nada. Yo creo que cualquiera sabe. Luego de eso lo dejaron que se quemaran entero.
6: La niña lo único que pedía era que muriera. Mátenme, mátenme, decía, porque no aguantaba los dolores.
7: Por favor, te lo suplico, de rodillas, dame justicia para mi hija.
8: ¿Hasta cuándo nuestros jóvenes van a ser destruidos? ¿Hasta cuándo la justicia se va a quedar callada?
2: Carmen Gloria tiene el 62% de su cuerpo quemado. Es trasladada desde la posta central al Hospital del Trabajador. Rodrigo fallece 4 días después de haber sido quemado.
5: Mi vida ha sido destruida porque yo he seguido funcionando. Y he seguido funcionando porque para mí es la promesa a mi hijo cuando murió era que yo iba a hacer absolutamente todo para que él tuviera justicia.
2: En 1986, los medios tradicionales no creyeron la versión de los jóvenes y se hicieron eco de lo que decía la dictadura.
9: Pero es muy curioso que la marca que tenía el joven que murió no estaba quemada por fuera. La quemadura es por dentro. No quiero pensar mal, sería malo si yo pensara un muerto mal. Pero me da la impresión de que a lo mejor llevaba algo oculto y se reventó y se le produjo la quemazón por dentro.
2: Pero Rodrigo, antes de morir, alcanzó a declarar ante el juez, asegurando que los militares lo habían quemado. Carmen Gloria, pese a estar 2 veces en coma, sobrevivió y siguió su tratamiento en Canadá. Los corresponsales extranjeros no se creyeron el discurso del régimen y Teleanálisis tampoco.
10: La justicia continúa investigando el crimen, pero hay muchos aquí que piensan que los verdaderos criminales nunca serán encontrados.
11: Fine, la ghiacciante vicenda dei due ragazzi trasformati il 3 luglio scorso in torce umane da una pattuglia dell'esercito.
12: Había muchos corresponsales extranjeros además. Entonces, esto de que 2 jóvenes hayan sido quemados en ese tiempo causó, pero no se conocía que se hubiese llegado a tanta brutalidad.
13: En ese tiempo la televisión era controlada por el régimen. Los canales que habían eran completamente dependientes. Entonces aquí había un vacío que Teleanálisis trató de cubrir, digamos. Bueno, nosotros teníamos un canal que era privilegiado también, porque trabajábamos y estábamos vinculados al campo de los opositores a la dictadura, en la lucha con la dictadura. Por lo tanto, teníamos también una fuente de información fidedigna.
2: Carmen Gloria comenzó a recorrer el mundo denunciando las violaciones a los derechos humanos en Chile.
14: Mi rostro refleja todo el sufrimiento que vivió el pueblo chileno bajo la dictadura de Pinochet. Yo soy una de las víctimas, pocas sobrevivientes, y vengo a representar todo el dolor de este pueblo que busca justicia.
12: Lo de Carmen Gloria es realmente increíble. Fíjate que Carmen Gloria estaba con más parte de su cuerpo quemado que Rodrigo Rojas. El temple demostrado por ella, la voluntad de seguir adelante.
14: Bueno, fue bastante duro y de hecho tuve que aprender a caminar porque mis piernas están quemadas casi completamente, perdí mucha musculatura y tuve que aprender a caminar, como tú dices, aprender a caminar de nuevo, eso es como literal, tuve que aprender a caminar de nuevo, a usar mis manos porque las tenía completamente rígidas, a comer, están quemadas casi completamente, perdí mucha musculatura y tuve que aprender a caminar, como tú dices, aprender a caminar de nuevo, eso es como literal, tuve que aprender a caminar de nuevo, a usar mis manos.

0: ando denunciando. Yo en el año 87 ya me puse de pie y empecé a viajar. El primer país que viajé fue a Ginebra.
1: Desde ayer tiene a su hija Fernanda en brazos y a su pareja.
2: ¿Cómo le vas a contar a ella cuando crezca lo que viviste hace ya 6 años?
3: Yo creo que te lo voy a contar como un proceso. De chiquitita le voy a contar todo lo que no solamente vivió yo, sino lo que vivió todo Chile durante 17 años de dictadura.
4: Ante las presiones, en 1991, un tribunal militar culpó al oficial a cargo de la patrulla, Pedro Fernández Titus, de negligencia. Y en 1993, la Corte Suprema solo lo sentenció a 600 días de prisión. Los 3 oficiales, los 4 clase y los 18 conscriptos habían establecido un pacto de silencio que les duró casi 30 años.
5: Primero un pacto de silencio, hasta el 95 no estuvieron obligados, a mí me pagaron los militares, pero tenía que quedarme callado. Una reconstitución de escena de haberle dicho a la Carmen Gloria ahí, Carmen, este weón te quemó y este weón no prestó ayuda. Eso tenía que decirle yo a la Carmen. Los 816 soldados conscriptos y no hay ni un weón que quiere declarar y decir la verdad, porque ellos también vieron lo que la mayoría vio, lo que yo vi.
6: ¿Y qué le diría a él?
5: Que son los maricones nomás. Pónganse los pantalones, digan la weá como hay, nada más.
7: Nelson Medina, Jorge Astorga, Luis Zúñiga, Francisco Vázquez, Sergio Hernández, Iván Figueroa y Julio Castañer enfrentan nuevamente la justicia. Ya no será la militar, sino que esta vez ante el ministro Mario Carroza.
8: Nosotros pues supimos que esa mañana, antes que las tropas fueran desplegadas, todas fueron arengadas, todas fueron a la guerra, a salvar a Chile, desde el punto de vista de la arenga, que internamente se les dio como consigna para salir a la calle a reprimir.
4: Pero es Julio Castañer González el que aparece sindicado como quien le habría prendido fuego a los jóvenes.
9: Luego del pacto de silencio entre Castañer y el resto de los exmilitares, el presunto responsable del ataque continuó en la institución. Se desempeñó como mayor en la comuna de Paredones, viajó a Italia a estudiar relaciones internacionales.
0: Todos los militares que participaron, que fueron 30, tuvieron que aprenderse una versión mentirosa de memoria. Los testigos claves fueron detenidos, amenazados de muerte. Fueron detenidos militares y ahora están en libertad esperando proceso, pero ha sido muy largo. Llevamos más de 35 años yo esperando justicia, aún no ha habido. Pedro Castañer González, que fue el que nos encendió fuego finalmente y siguió militando en partidos de extrema derecha y de hecho con total impunidad.
4: En 2019 el juez Carroza sentenció a Julio Castañer, Iván Figueroa y Nelson Medina a 10 años y un día de presidio en calidad de autores y al resto a 3 años en calidad de cómplices. Hoy el caso está a la espera de los alegatos en la Corte de Santiago para que la causa se vea en segunda instancia. Mientras tanto, todos están libres.
10: ¿Qué te dio fuerza para seguir luchando por justicia y cómo pudiste formar tu familia?
0: Bueno, a mí me gustaría que hubiera justicia. Se tentó de manera tan cruel contra 2 seres humanos y uno muerto a sus 19 años, en plena juventud. Y la mamá que sufre mucho por la muerte de su hijo. Estoy feliz con mi familia, mis niñas, son 3 niñas. Pero siempre tengo ese dolor que arrastro.
10: ¿Qué le parece a usted que tras 35 años y luego de uno de los crímenes más horrorosos de la dictadura, quienes lo cometieron estén en libertad?
11: La Corte de Apelaciones no actúa, por lo tanto, todos estos criminales están libres. Esto fue un crimen tan horrendo y lo sigue siendo hasta el día de hoy porque sigue impune.
8: Ahora, tratándose de delitos de lesa humanidad como el caso de Carmen Gloria y Rodrigo Rojas, no prescriben.
4: El juez Mario Carroza condenó a 11 miembros del ejército por homicidio calificado en el caso de Rodrigo y en grado de frustrado en el caso de Carmen Gloria. Sin embargo, de uno de los atentados más horrorosos provocados en dictadura, ninguno de los uniformados está efectivamente en la cárcel.

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1: En Radio Primero de Mayo te indicamos la hora. Son las 9:31 minutos.

rechazó una audiencia de traslado en el caso de Mauricio Hernández Norambuena a propósito de su injusto y arbitrario traslado al recinto especial penitenciario de alta seguridad Repas, donde vivió un endurecimiento y un retroceso en su régimen y en sus condiciones penitenciarias. Su defensa interpuso las acciones judiciales pertinentes y queríamos informar que, para satisfacción de todos los aquí presentes, se decidió hoy que Mauricio Hernández Norambuena debe regresar al complejo penitenciario de Rancagua. Gendarmería tiene un plazo de 10 días corridos para materializar este traslado y nosotros quedamos bastante conformes con la resolución del tribunal, porque es una resolución bien fundada precisamente en los propios informes, primero, del Departamento de Derechos Humanos de Gendarmería de Chile y segundo, del Instituto Nacional de Derechos Humanos, que categóricamente señalaron que el Repas, este recinto que está acá a un costado, no tiene el perfil criminógeno de personas como Mauricio. Este régimen está destinado a, uno, integrantes del crimen organizado, o dos, personas altamente refractarias al régimen disciplinario de los establecimientos. Así que el juez acogió nuestras peticiones, reconoció particularmente con intensidad que Mauricio es una persona, es un ser humano, y en tanto tal tiene los mismos derechos que las otras personas, más allá de cuáles sean los hechos por los que está condenado. Así que nosotros bastante conformes, y el traslado se debiera materializar en estos 10 días. Ahora bien, cabe hacer presente que Gendarmería eventualmente podría interponer recursos. A mi modo de ver las cosas, estos recursos no debieran ser admisibles por cuestiones técnicas procesales. Esta resolución no es apelable, pero hemos visto que muchas veces las cortes de apelaciones o algunos tribunales de justicia le extienden la alfombra a Gendarmería para que pueda tener la oportunidad de discutirlo resuelto. Pero felices, porque es una primera ganada en esta lucha respecto a su regreso a Rancagua y esperamos que se materialice en los siguientes días. Mauricio estaba vía telemática en la audiencia. Él pudo hablar. A él se le pidió que confirmara si efectivamente quería ser trasladado a Rancagua. Él lo ratificó y brevemente hizo algunas alegaciones acerca de la injusticia de este régimen. Porque en la práctica, lo que el gobierno, derechamente el gobierno del presidente Kast, del ministro Arrau, pretende es que Mauricio cumpla sus condiciones aquí. En la audiencia hubo una abogada de Gendarmería que refirió que esto se justificaba en la fuga que realizó Mauricio. Pero esa fuga fue hace más de 30 años. Si nos siguiéramos basando en ese argumento, Mauricio nunca podría progresar ni salir del Repas. A nuestra consideración, este es un castigo político. Esta es una orden que excede de Gendarmería de Chile, incluso. Esta es una orden del presidente Kast. Él, si lo recuerdan, hace algunos días, cuando trasladó a algunos internos de Punta Peuco, los sacó, los que no eran militares, dijo expresamente a los medios de comunicación que esos traslados los había ordenado él. Y allí yo digo, allí no hay ningún criterio penitenciario, ningún criterio técnico. Allí es derechamente la voluntad política del gobierno. Y nosotros creemos firmemente que eso es lo que ha ocurrido en el caso de Mauricio. Es una orden política de primer nivel en venganza por lo que Mauricio es, por lo que Mauricio representa y por la lucha que él encarna. Mauricio ya ha vivido casi 30 años de su vida en privación de libertad y nosotros creemos que eso es excesivo. Para Mauricio y para cualquier ser humano es excesivo. Entonces, la lucha en el caso de Mauricio se divide en dos frentes, ¿cierto? Uno son sus condiciones penitenciarias, garantizar las mejores condiciones penitenciarias para él, pero la otra derechamente es la libertad. Y yo creo que en ese marco las distintas personas interesadas y las organizaciones sociales, si lo estiman con justeza, pueden colaborar primero a través de la difusión. A través de la difusión constantemente se están difundiendo la situación de Mauricio a través de diversas páginas de Instagram, Facebook, noticias. Y por otra parte, yo creo también que es momento que quienes estimamos justo la libertad de Mauricio nos reunamos, conversamos, podamos discutir objetivos comunes, consignas comunes, organizar cómo vamos a lograr su libertad, que no es una tarea fácil, que no es una tarea fácil.

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Ellos mandan muerte y ruina sobre los pueblos. 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

0: En Radio Primero de Mayo te indicamos la hora. Son las 9:53.
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1: En Radio Primero de Mayo te indicamos la hora. Son las 10:04.

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3: En Radio Primero de Mayo te indicamos la hora. Son las 10:33.

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1: El cobro del CAE es una estafa que hoy ejecuta el gobierno de Kast, pero que todos los gobiernos anteriores mantuvieron intacta. Decimos esto porque es falso que hayamos escogido libremente endeudarnos. El CAE fue impuesto como la única posibilidad para cientos de miles de familias trabajadoras que no pudimos pagar con nuestros bajos salarios los millonarios aranceles de la educación privada que está al servicio del lucro, como la que existe hoy en nuestro país. Somos víctimas de un perverso sistema educativo y hoy somos rehenes de los bancos. Nos dijeron que estudiar era la forma de salir adelante, pero terminaron convirtiendo nuestros derechos a la educación en un negocio y nuestro futuro en una deuda.

0: Muchas gracias.
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1: Chile recordará quienes prefirieron regalarle una fortuna a los superricos en vez de apoyar a las pymes, a las cuales este proyecto le sube el impuesto del 12,5 al 23%. Ningún país se desarrolla recortándole presupuesto a la salud pública, a la educación de los niños, a la esperanza de quienes trabajan. Las chilenas y chilenos no comen de esta reforma. No comen del bono a los superricos, comen del pan, de las frutas y de las verduras que han subido entre un 30 y un 40% producto del manejo económico del presidente Kast y del ministro Quirós. Las familias se atiendan en hospitales públicos a las que este gobierno les recortó hace tan solo unos días 413 mil millones de pesos. ¿Y cómo se explica a una madre que no hay recursos para atender a su hijo, pero sí para regalarles plata a los más ricos? Miles esperan una vivienda, pero este gobierno le recortó más de 200 mil millones de pesos a vivienda. Miles llevan sus hijos a escuelas, pero este gobierno le recortó casi 200 mil millones a las escuelas. ¿De verdad alguien puede sostener que el bono a los superricos no lo paga la gente? Porque cuando esta reforma pase, Chile recordará que este gobierno será tortuoso, pero no será eterno. Y cuando Chile vuelva a ponerse de pie, todos sabrán quién estuvo del lado de las familias y quién estuvo del lado de los recortes sociales, de la inflación y del bono a los superricos. Chile resiste.
2: En Radio Primero de Mayo te indicamos la hora. Son las 10:49.

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1: En Radio Primero de Mayo te indicamos la hora. Son las 11:01.

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2: En Radio Primero de Mayo te indicamos la hora. Son las 11:32.

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1: Si vamos a buscar a los vándalos, creo que hay que buscar a todos los vándalos. Y por eso nosotros vamos a plantear el crear un registro de vándalos de cuello y corbata, para que los vándalos que se coluden no lleguen a ser ministros, para que aquellos que hacen actos de corrupción no vuelvan a ser parte de la política, para que aquellos que eluden los impuestos y tienen paraísos fiscales no lleguen a mandar en este país. Si vamos a tener una ley que busque a los vándalos, hay que buscarlo a todos, porque la verdad, si este gobierno va a andar buscando que porque un joven, que no debe hacerlo, pero se toma una cerveza en la calle, le vamos a quitar la gratuidad y le vamos a quitar la PGU. A un joven le vamos a decir que ya no se va a poder tener esta pensión probablemente en 40, 50 años más porque se tomó una cerveza en la calle. La verdad es que el gobierno debe dedicarse a perseguir a los delincuentes realmente y no estas chayas que está tirando, que la verdad es que no mueven en nada la aguja para el combate a la delincuencia.
2: En Radio Primero de Mayo te indicamos la hora. Son las 11:46.

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1: En Radio Primero de Mayo te indicamos la hora. Son las 12:04.

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1: En Radio Primero de Mayo te indicamos la hora. Son las 12:31.

realizó una audiencia de traslado en el caso de Mauricio Hernández Norambuena a propósito de su injusto y arbitrario traslado al recinto especial penitenciario de alta seguridad Repas, donde vivió un endurecimiento y un retroceso en su régimen y en sus condiciones penitenciarias. Su defensa interpuso las acciones judiciales pertinentes y queríamos informar que, para satisfacción de todos los aquí presentes, se decidió hoy que Mauricio Hernández Norambuena debe regresar al complejo penitenciario de Rancagua. Gendarmería tiene un plazo de 10 días corridos para materializar este traslado y nosotros quedamos bastante conformes con la resolución del tribunal, porque es una resolución bien fundada precisamente en los propios informes, primero, del Departamento de Derechos Humanos de Gendarmería de Chile y segundo, del Instituto Nacional de Derechos Humanos, que categóricamente señalaron que el Repas, este recinto que está acá a un costado, no tiene el perfil criminógeno de personas como Mauricio. Este régimen está destinado a, uno, integrantes del crimen organizado, o dos, personas altamente refractarias al régimen disciplinario de los establecimientos. Así que el juez acogió nuestras peticiones, reconoció particularmente con intensidad que Mauricio es una persona, es un ser humano, y en tanto tal tiene los mismos derechos que las otras personas, más allá de cuáles sean los hechos por los que está condenado. Así que nosotros bastante conformes, y el traslado se debiera materializar en estos 10 días. Ahora bien, cabe hacer presente que Gendarmería eventualmente podría interponer recursos. A mi modo de ver las cosas, estos recursos no debieran ser admisibles por cuestiones técnicas procesales. Esta resolución no es apelable, pero hemos visto que muchas veces las cortes de apelaciones o algunos tribunales de justicia le extienden la alfombra a Gendarmería para que pueda tener la oportunidad de discutirlo resuelto. Pero felices, porque es una primera ganada en esta lucha respecto a su regreso a Rancagua y esperamos que se materialice en los siguientes días. Mauricio estaba vía telemática en la audiencia. Él pudo hablar, a él se le pidió que confirmara si efectivamente quería ser trasladado a Rancagua. Él lo ratificó y brevemente hizo algunas alegaciones acerca de la injusticia de este régimen. Porque en la práctica, lo que el gobierno, derechamente el gobierno del presidente Kast, del ministro Arrau, pretende es que Mauricio cumpla sus condiciones aquí. En la audiencia hubo una abogada de Gendarmería que refirió que esto se justificaba en la fuga que realizó Mauricio. Pero esa fuga fue hace más de 30 años. Si nos siguiéramos basando en ese argumento, Mauricio nunca podría progresar ni salir del Repas. A nuestra consideración, este es un castigo político. Esta es una orden que excede de Gendarmería de Chile, incluso. Esta es una orden del presidente Kast. Él, si lo recuerdan, hace algunos días, cuando trasladó a algunos internos de Punta Peuco, los sacó, los que no eran militares, dijo expresamente a los medios de comunicación que esos traslados los había ordenado él. Y allí yo digo, allí no hay ningún criterio penitenciario, ningún criterio técnico. Allí es derechamente la voluntad política del gobierno. Y nosotros creemos firmemente que eso es lo que ha ocurrido en el caso de Mauricio. Es una orden política de primer nivel en venganza por lo que Mauricio es, por lo que Mauricio representa y por la lucha que él encarna. Mauricio ya ha vivido casi 30 años de su vida en privación de libertad y nosotros creemos que eso es excesivo. Para Mauricio y para cualquier ser humano es excesivo. Entonces, la lucha en el caso de Mauricio se divide en dos frentes, ¿cierto? Uno son sus condiciones penitenciarias, garantizar las mejores condiciones penitenciarias para él, pero la otra derechamente es la libertad. Y yo creo que en ese marco las distintas personas interesadas y las organizaciones sociales, si lo estiman con justeza, pueden colaborar primero a través de la difusión. A través de la difusión constantemente se están difundiendo la situación de Mauricio a través de diversas páginas de Instagram, Facebook, noticias. Y por otra parte, yo creo que también que es momento que quienes estimamos justo la libertad de Mauricio nos reunamos, conversamos, podamos discutir objetivos comunes, consignas comunes, organizar cómo vamos a lograr su libertad, que no es una tarea fácil, que no es una tarea fácil.

0: El Congreso hoy decidió aprobar la ley de escuelas protegidas, lo que demuestra una vez más que realmente no les importa y no entienden lo que ocurre en nuestros espacios. Mientras las salas se nos llueven, nuestros colegios se caen a pedazos y además la salud mental de estudiantes y docentes sigue abandonada. Ellos creen que realmente la crisis de la educación se resuelve con más control, más vigilancia y más castigos. Quieren que nuestros profesores se transformen en guardias cuando ya están sobrecargados con malas condiciones laborales y salarios insuficientes. Quieren gastar millones y millones en control y seguridad, pero no son capaces de invertir en condiciones dignas para estudiar. Prefieren controlar a los estudiantes que resolver los problemas reales de la educación. En lo único que se ha enfocado este gobierno durante estos 3 meses en materia educativa es en esta ley y tildar a los estudiantes de delincuentes, demostrando que las condiciones en las que estudiamos no les interesa absolutamente nada, porque la educación se defiende, se organiza y se lucha.
1: En Radio Primero de Mayo te indicamos la hora. Son las 12:47.

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1: En Radio Primero de Mayo te indicamos la hora. Es la 1:02.

la vida del hombre, la ciudad es tan agitada que no le permite mirarse hacia adentro. Mientras el hombre del campo, esa introspección, digamos, más profunda porque tiene más tiempo, es decir, un trabajo de un hombre que siembra la tierra, a un trabajo de un obrero en la ciudad que cumple un turno y después de ese turno va a otras labores, no tiene el mismo ritmo de vida, no es similar. Entonces el tiempo para mirarse a sí mismo es mayor, el del campesino. Por lo tanto, los valores de su cultura también son más sólidos.

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1: En Radio Primero de Mayo te indicamos la hora. Es la 1:32.

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1: En Radio Primero de Mayo te indicamos la hora. Es la 1:48.

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2: En Radio Primero de Mayo te indicamos la hora. Son las 7:31.

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1: El cobro del CAE es una estafa que hoy ejecuta el gobierno de Kast, pero que todos los gobiernos anteriores mantuvieron intacta. Decimos esto porque es falso que hayamos escogido libremente endeudarnos. El CAE fue impuesto como la única posibilidad para cientos de miles de familias trabajadoras que no pudimos pagar con nuestros bajos salarios los millonarios aranceles de la educación privada que está al servicio del lucro, como la que existe hoy en nuestro país. Somos víctimas de un perverso sistema educativo y hoy somos rehenes de los bancos. Nos dijeron que estudiar era la forma de salir adelante, pero terminaron convirtiendo nuestros derechos a la educación en un negocio y nuestro futuro en una deuda.

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1: Marco Oñate Escobar, abogado defensor del Peñi Huechafe Juan Carlos Mardones Sáez. Bueno, en primer lugar estamos aquí afuera del Tribunal de Juicio Oral en lo Penal de Temuco, donde el día de hoy ha comenzado este juicio tan mediático, ¿cierto?, que ha el Estado activado en contra de mi representado y de otros cuatro huechafe, en el cual se busca condenarlos básicamente por delitos bastante graves, solicitando penas bastante elevadas, por un hecho que acaece de público conocimiento el día 22 de noviembre del año 2022 en horas de la mañana en un sector rural de Lautaro. Lo que hace el Ministerio Público es sesgadamente traer a juicio oral a mi representado y los cuatro coimputados, solicitando, como bien señalo, penas que en la sumatoria, en el caso de Juan Carlos Mardones, ascienden a más de 70-75 años de privación de libertad en caso de condena. Este es un proceso sumamente preocupante para la defensa, ¿cierto?, sino que para la comunidad, para su gente, para el mismo Peñi, toda vez que entendemos que en un plano de igualdad, si no se tratara de quién es el caso concreto, las penas serían notoriamente inferiores, incluso los delitos imputados, independientemente de la falta de participación que la defensa plantea, serían otros, mucho menos. Se trata de 8 delitos bastante graves: robos con retención, robos con violencia, disparos injustificados, tenencias de armas prohibidas y convencionales, municiones. Todo eso está claramente acreditando que ha habido un sesgo siempre en contra de las personas que lamentablemente están involucradas en esta causa. ¿Y por qué lo digo? Y lo digo desde el punto de vista ni siquiera político, sino que basta con solo leer los antecedentes de la investigación. La Fiscalía se ha conformado con esta supuesta detención flagrante, que en realidad no asiste a los parámetros que dispone el legislador al efecto, pero lo cierto es que únicamente se pudieron haber hecho pericias o diligencias que dan con la falta de participación de los 5 acusados, situación que no se hizo y que en un plano de igualdad la Fiscalía, en una causa de esta connotación, habría realizado respecto de cualquier ciudadano. Y eso, si no es sesgo, ¿Qué es? Entonces, esa es una situación totalmente alarmante. Nosotros hemos venido como defensa a plantear una absolución. Esperamos que al final del juicio, por falta de prueba, independiente del sesgo, que es transversal para las alegaciones, yo creo que todos acá los colegas estamos de acuerdo en eso, se dicte un veredicto absolutorio de Juan Carlos y al mismo tiempo de los demás Peñi, que lamentablemente se encuentran enfrentando este proceso penal que es bastante viciado. Eso puedo decir por mi parte.
2: En Radio Primero de Mayo te indicamos la hora. Son las 7:53.
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1: En Radio Primero de Mayo te indicamos la hora. Son las 8:02.

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1: En Radio Primero de Mayo te indicamos la hora. Son las 8:30 minutos.

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1: Carlos Mardones Sáez.
2: Bueno, respecto al caso de su defendido, es distinto, por ejemplo, a lo que pasó con ellos con Sergio Aitur. Son menos también años que da la suma de que está habiendo el Ministerio Público.
1: Exacto. Independientemente de eso, lo que nosotros queremos señalar, lo que entendemos nosotros como defensa y compañía, me atrevería a decir, de los cuatro imputados el día de hoy, es que esto ha sido un mazazo para la Fiscalía. Esta era una detención supuestamente flagrancia, estaban viéndole prácticamente 100 años a cada uno de ellos. Han sido derrotados en más de la mitad de la acusación. Respecto de los delitos condenados, fueron recalificados, que eran los más gravosos. Por favor, eso yo quiero que se tenga muy presente, sobre todo por los medios de comunicación. Aquí nadie ha sido condenado por robo con retención, robo con intimidación, robo con violencia. Eso todo fue recalificado jurídicamente. El tribunal acogió las alegaciones de esta defensa particularmente, que fueron aplicadas para los cinco imputados el día de hoy. Eso hay que tenerlo sumamente claro. Nadie ha sido condenado por esos delitos. Los delitos condenados solo son incendio en lugar despoblado en carácter de reiterado, los delitos de hurto, específicamente una camioneta, y algunas especies sustraídas del hecho número 2, que es una parcela que corresponde a unas motosierras, una desbrozadora y un equipo radial, y son absueltos de los delitos de porte ilegal de arma prohibida. El secuestro lo planteamos nosotros como defensa, estimado. ¿Por qué? Porque el secuestro ocurre producto de la situación que ocurre con una de las víctimas, producto de un hurto. Entonces, en ese sentido, lo que era el delito de robo con retención, el tribunal acoge nuestra alegación y condena por secuestro, que es una pena dos o tres veces más baja que la que pedía la Fiscalía. En consecuencia, están pidiendo 98 años, ahora el imputado podría ser condenado a una pena de 11 años. Entonces, ese es el mensaje que está defensa que da la representación de los imputados, y a nosotros de verdad, y ojalá que nos agradaría mucho que por favor los medios de comunicación formales como ustedes, de manera objetiva, puedan transparentar esa información a toda la gente que está envuelto a lo largo del país. Esta claramente ha sido una investigación sesgada. Nosotros lo planteamos, el tribunal no acogió esa alegación sin perjuicio de las opiniones que nosotros como profesionales podemos tener al respecto. Finalmente, entonces, señalar que nosotros evidentemente tenemos que estudiar de todas maneras la sentencia que quedó para el día 13 de julio a las 13 horas, porque perfectamente podemos recurrir también. Se indicó por el tribunal erróneamente, a partir de la prueba, que nuestro representado era uno de los sujetos que coincidía en las vestimentas que describían las víctimas respecto de los atacantes, y esto tampoco ocurrió en el juicio, en la prueba es totalmente distinta. Eso, entonces, igual, aun cuando sea condenado a una pena de 12 años, podríamos nosotros perfectamente recurrir, cuestión que tampoco descartamos. El tribunal acredita la presencia de ellos en un sitio del suceso del respecto de los cinco. Hay cuestiones de absolución y calificación jurídica.
3: El caso de su defendido, ¿él reconoce haber estado en el sitio del suceso?
1: No, él reconoce, y todos los imputados reconocen ser de la coordinadora Arauco Mayepo, que es una cosa distinta, pero ellos en ningún minuto han señalado que estuvieron en el lugar. Explicamos nosotros, trajimos prueba para acreditar dónde estaban ellos, qué estaban haciendo a 40 kilómetros del lugar donde habían ocurrido estos hechos, y finalmente 7 horas en el caso de Juan Carlos, que es detenido después del primer hecho. Entonces, evidentemente, ellos nunca se han reconocido, han confesado, han dicho que estuvieron efectivamente en estos ataques incendiarios. Ellos se declaran inocentes respecto a esto.

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1: Hace unos días, como diputado, oficiamos a la Presidencia de la República para hacerle una pregunta muy sencilla al presidente Kast. ¿Se juntó con Peter Thiel o no? Ahora bien, ¿por qué esta pregunta es importante? ¿Quién es Peter Thiel? Es un magnate de una empresa tecnológica llamada Palantir, que se dedica a la inteligencia artificial en áreas de defensa y espionaje. Tiene contratos con el Estado norteamericano respecto de ICE, respecto de la CIA, y tiene contratos con el Estado de Israel para apoyarlo en sus acciones en el sur del Líbano y en Gaza. Una empresa de inteligencia artificial que le presta servicios remunerados a los estados, no a cualquier persona, a los estados. Ahora bien, ¿qué piensa Thiel? Pensamiento que, por cierto, es expresado a través de su empresa. Thiel plantea que hay que reemplazar a los estados por corporaciones, quitarle a los estados el poder que tienen los ciudadanos de control en las democracias por corporaciones, en donde el dueño de estas no tenga ningún control. Es decir, la acumulación total del poder en pocas manos, y que esas manos no tengan límite alguno ni vigilancia alguna. Este oligarca tecnológico no es desconocido para otros gobernantes de ultraderecha. Thiel recorre el mundo haciendo contratos y persuadiendo a otros millonarios de este sueño de un mundo en donde los millonarios controlen la totalidad del poder sin control ciudadano, ni de leyes ni de criterios de justicia alguno. La última que dio la dio en Roma, cuestión que generó una reacción del Vaticano. Fue la propia Iglesia Católica la que, a través de sus canales oficiales, declaró que Thiel es una persona que está promoviendo el fin de la democracia con el único fin de beneficiar a sus empresas. ¿Cómo respondió Thiel a esto? Lo hizo como lo harían Orbán, Milei y todas estas personas. Simplemente dijo:
2: el Papa es woke.
1: Nuestro presidente del Partido Republicano se junta con alguien que está trabajando activamente para destruir la República. Nuestro presidente católico se junta con alguien que la Iglesia Católica declara enemigo de la democracia. ¿Por qué lo que nuestro presidente haya conversado con Peter Thiel es importante para todos nosotros? Nos encontramos en un momento histórico en donde el bienestar de los ciudadanos se ve enfrentado en muchas ocasiones al interés de las empresas tecnológicas. Déjenme poner algunos ejemplos. En este momento, en Francia, hay demandas activas por cuanto los algoritmos adictivos están generando daño en la salud mental de niños y adolescentes. Hay casos en los tribunales en los Estados Unidos y en Europa acerca de cómo ChatGPT y otras inteligencias artificiales han sido promotoras. Ese es el tamaño del dilema al que nos enfrentamos sobre el futuro y el bienestar de los seres humanos. El presidente Kast es el presidente de todos los chilenos, de nuestra república. Es el jefe del Estado de todos. Por eso es importante que nos transparente. ¿Se juntó o no se juntó con Peter Thiel? ¿Qué hablaron? ¿Qué le solicitó? ¿Tenía intereses en algún área de la economía chilena en particular?
3: En Radio Primero de Mayo te indicamos la hora. Son las 8:53.
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1: En Radio Primero de Mayo te indicamos la hora. Son las 9:02.

0: Gracias, chiquillo, gracias. Bueno, esto es una canción, es lo último que he hecho y es una canción que me tiene contento porque, como decía yo, uno tiene que ser un cronista de su tiempo y yo creo que esta canción es eso, son años de historia y nos vamos a encontrar. Yo soy parte de una tribu y parte de su tribu también, porque en alguna parte nos hermanamos, en alguna parte jugamos en el mismo equipo. Entonces, vaya esta canción que se llama Soy uno de esos.
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1: En Radio Primero de Mayo te indicamos la hora. Son las 9:31.

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1: Acá la única obligación que tiene mi nana es que al ingresar a las 8:30 de la mañana y al retirarse a las 6 de la tarde, lo tiene que hacer en el furgón. ¿Te imaginas llegar a un condominio, todas las nanas caminando para afuera, todos los obreros caminando por la calle y

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1: En Radio Primero de Mayo te indicamos la hora. Son las 10 de la mañana.

el 2 y el 3 de julio de 1986, se llevó a cabo una de las jornadas de protesta nacional más importante y masiva contra la dictadura militar encabezada por Augusto Pinochet. La movilización fue convocada por la Asamblea de la Civilidad, instancia que reunía a organizaciones sindicales, gremiales, estudiantiles, poblacionales, de derechos humanos y diversos sectores políticos y sociales que exigían el fin de la dictadura y el restablecimiento de la democracia. La convocatoria se realizó luego que la Asamblea de la Civilidad entregara al régimen un petitorio de demandas sociales, económicas y políticas, otorgándole un plazo de 30 días para responder. Ante la negativa de la dictadura militar de no escuchar las demandas de la ciudadanía, se llamó a una jornada nacional de movilización para los días 2 y 3 de julio. La protesta se transformó en una de las mayores expresiones de descontento popular vividas durante toda la dictadura. Desde el norte hasta el sur de Chile, miles de personas participaron en cacerolazos, marchas, paralizaciones, cortes de tránsito, levantamiento de barricadas, apagones y diversas acciones de protesta. En las principales poblaciones de Santiago, así como en numerosas ciudades del país, la población desafió el estado de sitio de facto impuesto por las fuerzas represivas, manifestando su rechazo a la dictadura y exigiendo pan, trabajo, justicia y libertad. Derechos fundamentales de un pueblo. La respuesta del régimen fue una brutal represión. Miles de efectivos del ejército, carabineros y fuerzas de seguridad fueron desplegados en las calles. Se decretó toque de queda y se realizaron allanamientos masivos, detenciones arbitrarias, golpizas y el uso indiscriminado de armas de fuego contra la población civil. Las imágenes de la represión recorrieron el país y el mundo, evidenciaron una vez más la violencia con que la dictadura enfrentaba las demandas sociales. Durante la mañana del 2 de julio, ocurrió uno de los crímenes más atroces de la dictadura. Una patrulla militar detuvo a dos jóvenes, Carmen Gloria Quintana, estudiante de ingeniería, y Rodrigo Rojas de Negri, fotógrafo de 19 años, quienes participaban en acciones de protesta. Ambos fueron golpeados, rociados con gasolina y quemados vivos por efectivos militares. Posteriormente fueron abandonados gravemente heridos en un camino rural en el sector de Quilicura. Carmen Gloria Quintana sobrevivió con severas quemaduras tras una larga recuperación, mientras que Rodrigo Rojas de Negri falleció el 6 de julio de 1986 debido a la gravedad de sus lesiones. Este crimen se convirtió en uno de los símbolos más estremecedores de las violaciones a los derechos humanos cometidas durante la dictadura. El saldo represivo de aquella jornada fue al menos 8 personas asesinadas, centenares de heridos, cientos de detenidos y numerosos casos de tortura y persecución política. Sin embargo, lejos de frenar la movilización social, la violencia estatal fortaleció el rechazo ciudadano al régimen y contribuyó a profundizar el aislamiento político de la dictadura, consolidando la protesta nacional como una herramienta fundamental en la lucha por recuperar la democracia y poner fin a 17 años de autoritarismo. A 40 años de aquella jornada, el 2 y el 3 de julio de 1986, permanecen en la memoria colectiva como un ejemplo de la resistencia popular frente a la represión, un homenaje a quienes entregaron su vida por luchar por un Chile más justo, democrático y libre. 106.5 Radio Primero de Mayo, en el rescate de la memoria histórica de nuestro pueblo.

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1: En Radio Primero de Mayo te indicamos la hora. Son las 10:31.

realizó una audiencia de traslado en el caso de Mauricio Hernández Norambuena a propósito de su injusto y arbitrario traslado al recinto especial penitenciario de alta seguridad Repas, donde vivió un endurecimiento y un retroceso en su régimen y en sus condiciones penitenciarias. Su defensa interpuso las acciones judiciales pertinentes y queríamos informar que, para satisfacción de todos los aquí presentes, se decidió hoy que Mauricio Hernández Norambuena debe regresar al complejo penitenciario de Rancagua. Gendarmería tiene un plazo de 10 días corridos para materializar este traslado y nosotros quedamos bastante conformes con la resolución del tribunal, porque es una resolución bien fundada precisamente en los propios informes, primero, del Departamento de Derechos Humanos de Gendarmería de Chile y segundo, del Instituto Nacional de Derechos Humanos, que categóricamente señalaron que el Repas, este recinto que está acá a un costado, no tiene el perfil criminógeno de personas como Mauricio. Este régimen está destinado a, uno, integrantes del crimen organizado, o dos, personas altamente refractarias al régimen disciplinario de los establecimientos. Así que el juez acogió nuestras peticiones, reconoció particularmente con intensidad que Mauricio es una persona, es un ser humano, y en tanto tal tiene los mismos derechos que las otras personas, más allá de cuáles sean los hechos por los que está condenado. Así que nosotros bastante conformes, y el traslado se debiera materializar en estos 10 días. Ahora bien, cabe hacer presente que Gendarmería eventualmente podría interponer recursos. A mi modo de ver las cosas, estos recursos no debieran ser admisibles por cuestiones técnicas procesales. Esta resolución no es apelable, pero hemos visto que muchas veces las cortes de apelaciones o algunos tribunales de justicia le extienden la alfombra a Gendarmería para que pueda tener la oportunidad de discutirlo resuelto. Pero felices, porque es una primera ganada en esta lucha respecto a su regreso a Rancagua y esperamos que se materialice en los siguientes días. Mauricio estaba vía telemática en la audiencia. Él pudo hablar. A él se le pidió que confirmara si efectivamente quería ser trasladado a Rancagua. Él lo ratificó y brevemente hizo algunas alegaciones acerca de la injusticia de este régimen. Porque en la práctica, lo que el gobierno, derechamente el gobierno del presidente Kast, del ministro Arau, pretende es que Mauricio cumpla sus condiciones aquí. En la audiencia hubo una abogada de Gendarmería que refirió que esto se justificaba en la fuga que realizó Mauricio. Pero esa fuga fue hace más de 30 años. Si nos siguiéramos basando en ese argumento, Mauricio nunca podría progresar ni salir del Repas. A nuestra consideración, este es un castigo político. Esta es una orden que excede de Gendarmería de Chile, incluso. Esta es una orden del presidente Kast. Él, si lo recuerdan, hace algunos días, cuando trasladó a algunos internos de Punta Peuco, los sacó, los que no eran militares, dijo expresamente a los medios de comunicación que esos traslados los había ordenado él. Y allí yo digo, allí no hay ningún criterio penitenciario, ningún criterio técnico. Allí es derechamente la voluntad política del gobierno. Y nosotros creemos firmemente que eso es lo que ha ocurrido en el caso de Mauricio. Es una orden política de primer nivel en venganza por lo que Mauricio es, por lo que Mauricio representa y por la lucha que él encarna. Mauricio ya ha vivido casi 30 años de su vida en privación de libertad y nosotros creemos que eso es excesivo. Para Mauricio y para cualquier ser humano es excesivo. Entonces, la lucha en el caso de Mauricio se divide en dos frentes, ¿cierto? Uno son sus condiciones penitenciarias, garantizar las mejores condiciones penitenciarias para él, pero la otra derechamente es la libertad. Y yo creo que en ese marco las distintas personas interesadas y las organizaciones sociales, si lo estiman con justeza, pueden colaborar primero a través de la difusión. A través de la difusión constantemente se están difundiendo la situación de Mauricio a través de diversas páginas de Instagram, Facebook, noticias. Y por otra parte, yo creo que también que es momento que quienes estimamos justo la libertad de Mauricio nos reunamos, conversamos, podamos discutir objetivos comunes, consignas comunes, organizar cómo vamos a lograr su libertad, que no es una tarea fácil, que no es una tarea fácil.

0: El Congreso hoy decidió aprobar la ley de escuelas protegidas, lo que demuestra una vez más que realmente no les importa y no entienden lo que ocurre en nuestros espacios. Mientras las salas se nos llueven, nuestros colegios se caen a pedazos y además la salud mental de estudiantes y docentes sigue abandonada. Ellos creen que realmente la crisis de la educación se resuelve con más control, más vigilancia y más castigos. Quieren que nuestros profesores se transformen en guardias cuando ya están sobrecargados con malas condiciones laborales y salarios insuficientes. Quieren gastar millones y millones en control y seguridad, pero no son capaces de invertir en condiciones dignas para estudiar. Prefieren controlar a los estudiantes que resolver los problemas reales de la educación. En lo único que se ha enfocado este gobierno durante estos 3 meses en materia educativa es en esta ley y tildar a los estudiantes de delincuentes, demostrando que las condiciones en las que estudiamos no les interesa absolutamente nada, porque la educación se defiende, se organiza y se lucha.
1: En Radio Primero de Mayo te indicamos la hora. Son las 10 y 50 minutos. 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
1: En Radio Primero de Mayo te indicamos la hora. Son las 11:02.

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0: En Radio Primero de Mayo te indicamos la hora. Son las 11 y 15 minutos.
1: ¿Aló? 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
2: En Radio Primero de Mayo te indicamos la hora. Son las 11:32.

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1: Nosotros somos las personas damnificadas por el incendio de Penco y Lirquén. A nosotros nos quieren desalojar. Nos dicen que nosotros no podemos construir. Nosotros somos dueños de nuestros terrenos. Y ellos son dueños del subsuelo en donde nosotros vivimos. Ellos quieren hacer la bajada de la mina por donde nosotros vivimos. Y el serbio y el gobierno ahora nos quiere desalojar. A nosotros nos quemaron, nos quitaron nuestras casas, nos dejaron sin nada. ¿Por qué? Porque ellos quieren construir. Porque donde nosotros vivimos están los mejores minerales de las tierras raras. Y ellos fueron los que nos quemaron a nosotros. Y nadie les ha respondido por eso.
2: En Radio Primero de Mayo te indicamos la hora. Son las 11:47.

0: Oiga, mira, agarro ese ladrón, oiga.
1: ¿Pero qué pasó?
0: Pues son travesos, me hice la quinta vez en el día que me roban, pues.
1: ¿Por qué no te meten dinero en las medias como yo, pues?
0: Buena idea, pues. ¡Ah, pero si me han llevado las medias también!
1: ¡Ay, mi madre!
0: Me voy de aquí, sí.
1: Me voy contigo.
0: Vámonos.

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1: En Radio Primero de Mayo te indicamos la hora. Son las 12:01.

0: En Radio Primero de Mayo te indicamos la hora. Son las 12 y 18 minutos.
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3: En Radio Primero de Mayo te indicamos la hora. Son las 12:31.

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1: El cobro del CAE es una estafa que hoy ejecuta el gobierno de Kast, pero que todos los gobiernos anteriores mantuvieron intacta. Decimos esto porque es falso que hayamos escogido libremente endeudarnos. El CAE fue impuesto como la única posibilidad para cientos de miles de familias trabajadoras que no pudimos pagar con nuestros bajos salarios los millonarios aranceles de la educación privada que está al servicio del lucro, como la que existe hoy en nuestro país. Somos víctimas de un perverso sistema educativo y hoy somos rehenes de los bancos. Nos dijeron que estudiar era la forma de salir adelante, pero terminaron convirtiendo nuestros derechos a la educación en un negocio y nuestro futuro en una deuda.

0: Unión estatal contra los pueblos originarios y los sectores populares evidencia como el sistema silencia y persigue a quienes luchan por justicia y autonomía. Hechos como la desaparición de Julia Chunil y la existencia de presos políticos mapuche son parte de una problemática estructural donde el gran capital y sus intereses chocan con las demandas de los oprimidos. Esta lucha.
1: Bueno, nosotros como defensa sabemos que a Javier Troncoso Chunil le cambien la medida cautelar no va a ser algo fácil. Evidentemente, con el gran despliegue comunicacional que ha realizado la Fiscalía respecto de este caso, que no se encuentra firmado en evidencia ni en sustentos importantes, el cambio de la medida cautelar de Javier significaría que la causa respecto de Julia caería completamente, que los antecedentes atribuidos a los hijos caerían completamente, como ya lo han hecho respecto de dos de ellos. Igualmente nos encontramos tranquilos, porque hoy día la Fiscalía no expuso absolutamente nada respecto ni de nuevos avances en la investigación, respecto de algún tipo de prueba que vincular a algunos de mis representados. Ciertamente lo que nosotros hemos hecho hoy día es un trabajo serio, donde hemos desmembrado cada una de las evidencias, hemos dado cuenta de cuáles son las inconsistencias que existen en las mismas pruebas de la Fiscalía y que esperamos que este trabajo tenga así un sustento, que la Corte de Apelaciones de Valdivia nos escuche en nuestra apelación para que una persona que es inocente y respecto de la cual no hay antecedentes serios de participación cambie su medida cautelar, porque también sabemos que la Fiscalía acá no ha probado que Javier Troncoso Chunil pudiera afectar de alguna manera la investigación que sigue adelante en estos 5 meses que ha conseguido la Fiscalía que se amplíe la investigación. Por esa razón, entonces, nosotros presentaremos un recurso de apelación y en virtud de los antecedentes que hoy día hemos expuesto en la audiencia, que son rigurosos, donde hemos establecido fechas, donde hemos establecido cuáles son los informes periciales y cómo se contradicen, en virtud de aquello, esperamos entonces que la Corte de Apelaciones acoja y que no se siga afectando la libertad de una persona, no se siga vulnerando el principio de inocencia y el debido proceso que recae a favor de nuestro representante. Nosotros hicimos un análisis sistemático de los antecedentes que servirían para justificar la existencia de los delitos por los más graves por los cuales se encuentra acusado mi representado. Nosotros creemos que no existió ningún robo con violencia, como lo afirma el Ministerio Público, y para eso trajimos adelante antecedentes que son documentos, como también testimonios que están en la carpeta de investigación, y también desmembramos todos estos antecedentes que el Ministerio Público ha expuesto a nivel nacional de supuestos indicios de amenazas que habrían existido a través de unos supuestos feligreses en ciertas iglesias. Ciertamente el desmembrar estos antecedentes da cuenta de que no existe ninguna persona en ninguna iglesia que haya dicho que Julia Chunil había dicho que estaba siendo amenazada por su hijo Javier. Esto lo digo de manera seria, porque tampoco hubo una respuesta de parte de Fiscalía, ni tampoco el juez fundamentó de que efectivamente nosotros hemos establecido, porque lo dice la carpeta, aquí no hay un análisis subjetivo, sino que es un análisis objetivo de los antecedentes, y en la carpeta de investigación no hay ninguna persona que afirme haber escuchado a Julia decir que ella estaba amenazada por su hijo Javier. Aún así, y aún si esto existiera, lo que no es así, tampoco es un indicio respecto de ningún homicidio, respecto de ningún parricidio. Respecto de aquello, solo subsiste una declaración de un coimputado que no fue ratificada cuando asistió con su abogado a declarar, ya en una oportunidad, cuando guardó silencio. La Fiscalía hoy día no ha traído ningún tipo de antecedente nuevo y eso nos mantiene tranquilos, porque sabemos que no hay antecedentes de participación y esperamos entonces insistir para que esta medida cautelar cambie.
0: Hechos como la desaparición de Julia Chunil y la existencia de presos políticos mapuche son parte de una problemática estructural donde el gran capital y sus intereses chocan con las demandas de los oprimidos. Esta lucha no es aislada ni reciente, sino parte de un conflicto histórico que quedó inconcluso.
2: En Radio Primero de Mayo te indicamos la hora. Son las 12 y 51 minutos.
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2: En Radio Primero de Mayo te indicamos la hora. Es 1:02 PM.

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1: En Radio Primero de Mayo te indicamos la hora. Es la 1:33.

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1: Carlos Mardones Sáez.
2: Bueno, respecto al caso de su defendido, bueno, es distinto, por ejemplo, a lo que nosotros veíamos con Sevilla y Tour. Son menos también años que da la suma de que está habiendo el Ministerio Público.
1: Exacto. Independientemente de eso, lo que nosotros queremos señalar, lo que entendemos nosotros como defensa y compañía, me atrevería a decir, de los cuatro imputados el día de hoy, es que esto ha sido un mazazo para la Fiscalía. Esta era una detención supuestamente en flagrancia, está viéndole prácticamente 100 años a cada uno de ellos. Han sido derrotados en más de la mitad de la acusación. Respecto de los delitos condenados, fueron recalificados, que eran los más gravosos. Por favor, eso yo quiero que se tenga muy presente, sobre todo por los medios de comunicación. Aquí nadie ha sido condenado por robo con retención, robo con intimidación, robo con violencia. Eso todo fue recalificado jurídicamente. El tribunal acogió las alegaciones de esta defensa particularmente, que fueron aplicadas para los cinco imputados el día de hoy. Eso hay que tenerlo sumamente claro. Nadie ha sido condenado por esos delitos. Los delitos condenados solo son incendio en lugar despoblado en carácter de reiterado, los delitos de hurto, específicamente una camioneta, y algunas especies sustraídas del hecho número 2, que es una parcela que corresponde a unas motosierras, una desbrozadora y un equipo radial, y son absueltos de los delitos de porte ilegal de arma prohibida. El secuestro lo planteamos nosotros como defensa, estimado. ¿Por qué? Porque el secuestro ocurre producto de la situación que ocurre con una de las víctimas, producto de un hurto. Entonces, en ese sentido, lo que era el delito de robo con retención, el tribunal acoge nuestra alegación y condena por secuestro, que es una pena dos o tres veces más baja que la que pedía la Fiscalía. En consecuencia, pidiendo 98 años, ahora el imputado podría ser condenado a una pena de 11 años. Entonces, ese es el mensaje que esta defensa quiere dar en representación de los imputados, y a nosotros de verdad, y ojalá que nos agradecería mucho que, por favor, los medios de comunicación formales, como ustedes, de manera objetiva, puedan transparentar esa información a toda la gente que está envuelto a lo largo del país. Esta claramente ha sido una investigación sesgada. Nosotros lo planteamos, el tribunal no acogió esa alegación, sin perjuicio de las opiniones que nosotros como profesionales podemos tener al respecto. Finalmente, entonces, señalar que nosotros evidentemente tenemos que estudiar de todas maneras la sentencia que quedó para el día 13 de julio a las 13 horas, porque perfectamente podemos recurrir también. Se indicó por el tribunal que erróneamente, a partir de la prueba, que nuestro representado era uno de los sujetos que coincidía las vestimentas que describían las víctimas respecto de los atacantes, y eso tampoco ocurrió en el juicio, en la prueba totalmente distinta. Eso, entonces, igual, aun cuando sea condenado a una pena de 12 años, podríamos nosotros perfectamente recurrir, cuestión que tampoco descartamos. El tribunal acredita la presencia de ellos en un sitio del suceso respecto de los cinco. Hay cuestiones de absolución y calificaciones jurídicas.
2: El caso de su defendido, ¿él reconoce haber estado en el sitio del suceso?
1: No, él reconoce, y todos los imputados reconocen ser de la coordinadora Arauco Mayepo, que es una cosa distinta, pero ellos en ningún minuto han señalado que estuvieron en el lugar. Explicamos nosotros, trajimos prueba para acreditar dónde estaban ellos, qué estaban haciendo a 40 kilómetros del lugar donde habían ocurrido estos hechos, y finalmente 7 horas en el caso de Juan Carlos, que es detenido después del primer hecho. Entonces, evidentemente, ellos nunca se han reconocido, han confesado, han dicho que estuvieron efectivamente en estos ataques incendiarios. Ellos se declaran inocentes respecto a esto.
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1: Si vamos a buscar a los vándalos, creo que hay que buscar a todos los vándalos. Y por eso nosotros vamos a plantear el crear un registro de vándalos de cuello y corbata, para que los vándalos que se coluden no lleguen a ser ministros, para que aquellos que hacen actos de corrupción no vuelvan a ser parte de la política, para que aquellos que eluden los impuestos y tienen paraísos fiscales no lleguen a mandar en este país. Si vamos a tener una ley que busque a los vándalos, hay que buscarlo a todos, porque la verdad, si este gobierno va a andar buscando que porque un joven, que no debe hacerlo, pero se toma una cerveza en la calle, le vamos a quitar la gratuidad y le vamos a quitar la PGU. A un joven le vamos a decir que ya no se va a poder tener esta pensión probablemente en 40, 50 años más porque se tomó una cerveza en la calle. La verdad es que el gobierno debe dedicarse a perseguir a los delincuentes realmente y no estas chayas que está tirando, que la verdad es que no mueven en nada la aguja para el combate a la delincuencia.
2: En Radio Primero de Mayo te indicamos la hora. Es 1:48.

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1: En Radio Primero de Mayo te indicamos la hora. Son las 2:03.

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1: ¿Aló? 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
1: En Radio Primero de Mayo te indicamos la hora. Son las 2:33.

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1: Carlos Mardones Sáez.
2: Bueno, respecto al caso de su defendido, es distinto, por ejemplo, a lo que recién veíamos con Sergio Aitur. Son menos también años que da la suma de que está habiendo el Ministerio Público.
1: Exacto. Independientemente de eso, lo que nosotros queremos señalar, lo que entendemos nosotros como defensa y compañía, me atrevería a decir, de los cuatro imputados el día de hoy, es que esto ha sido un mazazo para la Fiscalía. Esta era una detención supuestamente en flagrancia, estaban viéndole prácticamente 100 años a cada uno de ellos. Han sido derrotados en más de la mitad de la acusación. Respecto de los delitos condenados, fueron recalificados, que eran los más gravosos. Por favor, eso yo quiero que se tenga muy presente, sobre todo por los medios de comunicación. Aquí nadie ha sido condenado por robo con retención, robo con intimidación, robo con violencia. Eso todo fue recalificado jurídicamente. El tribunal acogió las alegaciones de esta defensa particularmente, que fueron aplicadas para los cinco imputados del día de hoy. Eso hay que tenerlo sumamente claro. Nadie ha sido condenado por esos delitos. Los delitos condenados solo son incendio en lugar despoblado en carácter de reiterado, los delitos de hurto, específicamente una camioneta, y alguna especie sustraída del hecho número 2, que es una parcela que corresponde a unas motosierras, una desbrozadora y un equipo radial, y son absueltos de los delitos de porte ilegal de arma prohibida. El secuestro lo planteamos nosotros como defensa, estimado. ¿Por qué? Porque el secuestro ocurre producto de la situación que ocurre con una de las víctimas, producto de un hurto. Entonces, en ese sentido, lo que era el delito de robo con retención, el tribunal acoge nuestra alegación y condena por secuestro, que es una pena dos o tres veces más baja que la que pedía la Fiscalía. En consecuencia, pidiendo 98 años, ahora el imputado podría ser condenado a una pena de 11 años. Entonces, ese es el mensaje que esta defensa quiere dar en la presentación de los diputados, y a nosotros de verdad, y ojalá que nos agradecería mucho que, por favor, los medios de comunicación, formal, como ustedes, de manera objetiva, puedan transparentar esa información a toda la gente que está viendo esto a lo largo del país. Esto claramente ha sido una investigación sesgada. Nosotros lo planteamos, el tribunal no acogió esa alegación, sin perjuicio de las opiniones que nosotros como profesionales podemos tener al respecto. Finalmente, entonces, en el que nosotros evidentemente tenemos que estudiar de dos maneras la sentencia, que quedó para el día 13 de julio a las 13 horas, porque perfectamente podemos recurrir también. Se indicó por el tribunal que erróneamente, a partir de la prueba, que nuestro representado era uno de los sujetos que coincidía en las vestimentas que describían las víctimas respecto de los atacantes, y esto tampoco ocurrió en el juicio, la prueba es totalmente distinta a eso. Entonces, igual, aun cuando sea condenado a una pena de 12 años, podríamos nosotros perfectamente recurrir, cuestión que tampoco descartamos. El tribunal acredita la presencia de ellos en un sitio del suceso respecto de los cinco. Hay cuestiones de absolución y calificaciones jurídicas.
3: El caso de su defendido, ¿él reconoce haber estado en el sitio?
1: No, él reconoce, y todos los imputados reconocen ser de la coordinadora Arauco Mayeco, que es una cosa distinta, pero ellos en ningún minuto han señalado que estuvieron en el lugar. Explicamos nosotros, trajimos prueba para acreditar dónde estaban ellos, qué estaban haciendo a 40 kilómetros del lugar donde habían ocurrido estos hechos, y finalmente 7 horas en el caso de Juan Carlos, que es detenido después del primer hecho. Entonces, evidentemente, ellos nunca se han reconocido, han confesado, han dicho que estuvieron efectivamente en estos ataques incendiarios. Ellos se declaran inocentes respecto a esto.
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1: Chile recordará quienes prefirieron regalarle una fortuna a los superricos en vez de apoyar a las pymes, a las cuales este proyecto le sube el impuesto del 12,5 al 23%. Ningún país se desarrolla recortándole presupuesto a la salud pública, a la educación de los niños, a la esperanza de quienes trabajan. Las chilenas y chilenos no comen de esta reforma. No comen del bono a los superricos, comen del pan, de las frutas y de las verduras que han subido entre un 30 y un 40% producto del manejo económico del presidente Kast y del ministro Quirós. Las familias se atiendan en hospitales públicos a las que este gobierno les recortó hace tan solo unos días 413 mil millones de pesos. ¿Y cómo se explica a una madre que no hay recursos para atender a su hijo, pero sí para regalarles plata a los más ricos? Miles esperan una vivienda, pero este gobierno le recortó más de 200 mil millones de pesos a vivienda. Miles llevan sus hijos a escuelas, pero este gobierno le recortó casi 200 mil millones a las escuelas. ¿De verdad alguien puede sostener que el bono a los superricos no lo paga la gente? Porque cuando esta reforma pase, Chile recordará que este gobierno será tortuoso, pero no será eterno. Y cuando Chile vuelva a ponerse de pie, todos sabrán quién estuvo del lado de las familias y quién estuvo del lado de los recortes sociales, de la inflación y del bono a los superricos. Chile resiste.
2: En Radio Primero de Mayo te indicamos la hora. Son las 2:48.

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1: En Radio Primero de Mayo te indicamos la hora. Son las 3:01.

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1: En Radio Primero de Mayo te indicamos la hora. Son las 3:33.

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realizó una audiencia de traslado en el caso de Mauricio Hernández Norambuena a propósito de su injusto y arbitrario traslado al recinto especial penitenciario de alta seguridad Repas, donde vivió un endurecimiento y un retroceso en su régimen y en sus condiciones penitenciarias. Su defensa interpuso las acciones judiciales pertinentes y queríamos informar que, para satisfacción de todos los aquí presentes, se decidió hoy que Mauricio Hernández Norambuena debe regresar al complejo penitenciario de Rancagua. Gendarmería tiene un plazo de 10 días corridos para materializar este traslado y nosotros quedamos bastante conformes con la resolución del tribunal, porque es una resolución bien fundada precisamente en los propios informes, primero, del Departamento de Derechos Humanos de Gendarmería de Chile y segundo, del Instituto Nacional de Derechos Humanos, que categóricamente señalaron que el Repas, este recinto que está acá a un costado, no tiene el perfil criminógeno de personas como Mauricio. Este régimen está destinado a, uno, integrantes del crimen organizado, o dos, personas altamente refractarias al régimen disciplinario de los establecimientos. Así que el juez acogió nuestras peticiones, reconoció particularmente con intensidad que Mauricio es una persona, es un ser humano, y en tanto tal tiene los mismos derechos que las otras personas, más allá de cuáles sean los hechos por los que está condenado. Así que nosotros bastante conformes, y el traslado se debiera materializar en estos 10 días. Ahora bien, cabe hacer presente que Gendarmería eventualmente podría interponer recursos. A mi modo de ver las cosas, estos recursos no debieran ser admisibles por cuestiones técnicas procesales. Esta resolución no es apelable, pero hemos visto que muchas veces las cortes de apelaciones o algunos tribunales de justicia le extienden la alfombra a Gendarmería para que pueda tener la oportunidad de discutirlo resuelto. Pero felices, porque es una primera ganada en esta lucha respecto a su regreso a Rancagua y esperamos que se materialice en los siguientes días. Mauricio estaba vía telemática en la audiencia. Él pudo hablar. A él se le pidió que confirmara si efectivamente quería ser trasladado a Rancagua. Él lo ratificó y brevemente hizo algunas alegaciones acerca de la injusticia de este régimen. Porque en la práctica, lo que el gobierno, derechamente el gobierno del presidente Kast, del ministro Arrau, pretende es que Mauricio cumpla sus condiciones aquí. En la audiencia hubo una abogada de Gendarmería que refirió que esto se justificaba en la fuga que realizó Mauricio. Pero esa fuga fue hace más de 30 años. Si nos siguiéramos basando en ese argumento, Mauricio nunca podría progresar ni salir del Repas. A nuestra consideración, este es un castigo político. Esta es una orden que excede de Gendarmería de Chile, incluso. Esta es una orden del presidente Kast. Él, si lo recuerdan, hace algunos días, cuando trasladó a algunos internos de Punta Peuco, los sacó, los que no eran militares, dijo expresamente a los medios de comunicación que esos traslados los había ordenado él. Y allí yo digo, allí no hay ningún criterio penitenciario, ningún criterio técnico. Allí es derechamente la voluntad política del gobierno. Y nosotros creemos firmemente que eso es lo que ha ocurrido en el caso de Mauricio. Es una orden política de primer nivel en venganza por lo que Mauricio es, por lo que Mauricio representa y por la lucha que él encarna. Mauricio ya ha vivido casi 30 años de su vida en privación de libertad y nosotros creemos que eso es excesivo. Para Mauricio y para cualquier ser humano es excesivo. Entonces, la lucha en el caso de Mauricio se divide en dos frentes, ¿cierto? Uno son sus condiciones penitenciarias, garantizar las mejores condiciones penitenciarias para él, pero la otra derechamente es la libertad. Y yo creo que en ese marco las distintas personas interesadas y las organizaciones sociales, si lo estiman con justeza, pueden colaborar primero a través de la difusión. A través de la difusión constantemente se están difundiendo la situación de Mauricio a través de diversas páginas de Instagram, Facebook, noticias. Y por otra parte, yo creo que también que es momento que quienes estimamos justo la libertad de Mauricio nos reunamos, conversamos, podamos discutir objetivos comunes, consignas comunes, organizar cómo vamos a lograr su libertad, que no es una tarea fácil, que no es una tarea fácil.

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1: Yo no sé por qué le tienen tanto miedo al levantamiento del secreto bancario, por qué lo tienen como un dogma de fe. Porque con el secreto bancario que tenemos en Chile hoy día se protegen los corruptos, los narcotraficantes, los asesinos, los sicarios. Esas son las personas que están defendiendo. Y cada vez que se niegan a que flexibilicemos las normas del secreto bancario, iniciativas como esta nacen y mueren instantáneamente. Porque ¿cómo vamos a perseguir la plata de estos comercios ilícitos? Tendríamos que hacer una investigación de carácter penal. Si tuviéramos herramientas más eficientes, como lo dijo el propio fiscal nacional hoy día, hace unos minutos de entrevista de radio, sería mucho más fácil y eficiente si tuviéramos un tratamiento del secreto bancario distinto. Yo no sé hasta cuándo el oficialismo, este gobierno, el propio presidente de la República, se hacen los locos con la solución de fondo para enfrentar el crimen organizado. Destruir el patrimonio de las bandas criminales. ¿Cómo se hace? Con la herramienta más eficiente reconocida por todos los organismos internacionales, por todos los países que han sido exitosos en combate al narcotráfico y al crimen organizado, modificando las normas de levantamiento secreto bancario. Y aquí le tienen terror. Y ahí se amparan los corruptos, los narcotraficantes, el crimen organizado, los sicarios, los que destruyen la vida de nuestros barrios, los que asesinan policías. Por lo tanto, llevo un llamado a que sean coherentes. Esta norma está muy bien, pero es una norma completamente inútil si los delincuentes van a poder seguir escondiendo su dinero. Y lo hacen además en los bancos. Muchas veces nos han dicho que esto no se hacía en los bancos. Ayer lo vimos, millones de dólares que se lavaban a través de un banco, el Banco Santander. ¿Hasta cuándo esconden la cabeza y quieren seguir negando la importancia de levantar el secreto bancario?
2: En Radio Primero de Mayo te indicamos la hora. Son las 3:48.

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1: En Radio Primero de Mayo te indicamos la hora. Son las 4:01.

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1: En Radio Primero de Mayo te indicamos la hora. Son las 4:31 minutos.

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1: El cobro del CAE es una estafa que hoy ejecuta el gobierno de Kast, pero que todos los gobiernos anteriores mantuvieron intacta. Decimos esto porque es falso que hayamos escogido libremente endeudarnos. El CAE fue impuesto como la única posibilidad para cientos de miles de familias trabajadoras que no pudimos pagar con nuestros bajos salarios los millonarios aranceles de la educación privada que está al servicio del lucro, como la que existe hoy en nuestro país. Somos víctimas de un perverso sistema educativo y hoy somos rehenes de los bancos. Nos dijeron que estudiar era la forma de salir adelante, pero terminaron convirtiendo nuestros derechos a la educación en un negocio y nuestro futuro en una deuda.

0: La cárcel es otra trinchera. Seguiré aportando. No me veréis derrotado, fascistas. No podréis evitar que miles y miles resistan. Seguiré revolucionario, apoyando.
1: Soy Nicolás Piña, padre de dos hijos, trabajador y estudiantes. Se me acusa de lanzamiento de artefacto explosivo el día 12 de febrero del 2021. También se me acusa de homicidio frustrado. Y por estas causas fui condenado a 10 años y un día de presidio. Quiero aclarar que soy inocente, ya que no maté a nadie, no quemé a nadie, y eso está en las evidencias que el mismo Ministerio Público puso a disposición del Tribunal Oral. Los testimonios de los agentes del Estado son totalmente contradictorios. Subjetivamente se me acusa de dolo. Las pruebas antropomórficas dice que yo no soy el sujeto que lanzó el artefacto explosivo, y las pruebas de hidrocarburos también salieron negativas. Solo se quedaron con los testimonios de los intramarchas. Pasé 13 meses en prisión preventiva en la cárcel de Santiago 1. Para poder salir en libertad condicional, tuve que dejar en prenda la casa de un familiar porque me debían 40 millones de pesos. Y el juez dijo que tenía que dejar algo que doliera. Dentro de las pruebas no se consideró la golpiza que obtuve. No hicieron ninguna prueba hemática, ya que tenía golpes, moretones y sangre. Yo soy un preso político de conciencia. Soy inocente. Las pruebas así lo demuestran. Por tanto, invito a todas las organizaciones, a la sociedad civil, a que se manifiesten al respecto, ya que los presos políticos se están quedando abandonados. 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Hoy, como le digo, somos nosotros, probablemente mañana pueden ser ustedes y mañana, pasado mañana, pueden ser sus hijos. Por favor, apóyennos, manifiéstense, ayúdennos, porque la prisión política en Chile existe.

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0: Ya, sí, ya, ya, ya, está bueno.
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2: En Radio Primero de Mayo te indicamos la hora. Son las 5:01.

0: Oiga, mira, agarro ese ladrón, oiga. Que...
1: ¿Pero qué pasó?
0: Pues otra vez, hombre, es la quinta vez en el día que me roban, pues, oiga.
1: ¿Por qué no te metes el dinero en las medias como yo, pues?
0: Buena idea, pero... ¡Ah, pero si me han llevado las medias también!
1: ¡Ay, mi madre!
0: Me voy de aquí, sí.
1: Me voy contigo.
0: Vámonos.

0: Hazme la maleta que me voy.
1: ¡Vámonos!

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1: En Radio Primero de Mayo te indicamos la hora. Son las 5:33.

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1: En Radio Primero de Mayo te indicamos la hora. Son las 5:47.
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1: En Radio Primero de Mayo te indicamos la hora. Son las 6:04.
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1: En Radio Primero de Mayo te indicamos la hora. Son las 6:31 minutos.

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1: Kaiser redobla la apuesta de las derechas, ¿quién es más duro? Y dice que va a cerrar el capítulo 73-90 definitivamente, a De la Puerta para los indultos, y dice, usted no puede tener gente de 80 y 90 años pudriéndose en una cárcel solo porque no le cae bien políticamente. Y aquí quiero detenerme, porque aquí no se trata de que a nosotros nos caiga bien o mal, o a la gente le caiga bien o mal, criminales tan feroces y probablemente de los más terribles que ha creado, ¿no?, esta locura que se produce, ¿no es cierto?, particularmente en dictaduras como Miguel Krasnov Marchenko, un brigadier de ejército que está condenado a más de 1000 años de cárcel por una serie de crímenes: secuestro, violación, tortura, desaparición. Y el caso que quiero relatar y lo quiero vincular con otra cosa que he escuchado en estos días, y es que no, la mayor parte del electorado es gente que no vivió la dictadura, gente joven, que esto no le afecta. Cuidado. Yo tampoco nací para el holocausto y todavía me sigo conmoviendo con lo que ahí ocurrió. El caso de Diana Arón, una mujer de 24 años, embarazada, militante del MIR, periodista, detenida en 1974 por agentes de la DINA. Cuando ella se ve sorprendida, le disparan, queda herida, se la llevan a una clínica, la clínica London o la clínica de la DINA, luego al hospital militar. Y es el propio Miguel Krasnov Marchenko quien participa de sus torturas, estando embarazada y estando herida. A tal nivel es esto que se han recogido testimonios como, por ejemplo, el de la flaca Alejandra, que era una delatora y que, gracias al testimonio que finalmente ella entrega, dice que se acuerda de Diana Arón y se acuerda de lo que pasó con Miguel Krasnov, que participa de las torturas. Dice, y lo que más me impactó fue que Krasnov salió de la sala de torturas con las manos ensangrentadas, gritando, además de marxista, con la concha su madre es judía, hay que matarla. Ese es Miguel Krasnov Marchenko. Entonces, al señor Kaiser hay que decirle, señor Kaiser, si no es que a mí no me guste o me caiga bien o mal, es que lo que usted está diciendo implícitamente es que está dispuesto a indultar a un criminal de los más feroces que ha dado nuestro país. Y eso es lo que no se puede aceptar. No importa la generación, no importa si somos jóvenes, si somos viejos, si vivimos la dictadura o no vivimos la dictadura, porque hay horrores que no se pueden repetir.
2: En Radio Primero de Mayo te indicamos la hora. Son las 6:50.
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1: En Radio Primero de Mayo te indicamos la hora. Son las 7:01.

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2: Yeah. En Radio Primero de Mayo te indicamos la hora. Son las 7:33.

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1: Carlos Mardones Sáez.
2: Bueno, respecto al caso de su defendido, bueno, es distinto, por ejemplo, a lo que pasó en medio con Sergio Aitur. Son menos también años que da la suma de que está habiendo el Ministerio Público.
1: Exacto. Independientemente de eso, lo que nosotros queremos señalar, lo que entendemos nosotros como defensa y compañía, me atrevería a decir, de los cuatro imputados el día de hoy, es que esto ha sido un mazazo para la Fiscalía. Esta era una detención supuestamente en flagrancia, está viéndole prácticamente 100 años a cada uno de ellos. Han sido derrotados en más de la mitad de la acusación. Respecto de los delitos condenados, fueron recalificados, que eran los más gravosos. Por favor, eso yo quiero que se tenga muy presente, sobre todo por los medios de comunicación. Aquí nadie ha sido condenado por robo con retención, robo con intimidación, robo con violencia. Eso todo fue recalificado jurídicamente. El tribunal acogió las alegaciones de esta defensa particularmente, que fueron aplicadas para los cinco imputados el día de hoy. Eso hay que tenerlo sumamente claro. Nadie ha sido condenado por esos delitos. Los delitos condenados solo son incendio en lugar despoblado en carácter de reiterado, los delitos de hurto, específicamente una camioneta, y alguna especie sustraída del hecho número 2, que es una parcela que corresponde a una motosierra, una desbrozadora y un equipo radial, y son absueltos de los delitos de porte ilegal de arma prohibida. El secuestro lo planteamos nosotros como defensa, estimado. ¿Por qué? Porque el secuestro ocurre producto de la situación que ocurre con una de las víctimas, producto de un hurto. Entonces, en ese sentido, lo que era el delito de robo con retención, el tribunal acoge nuestra alegación y condena por secuestro, que es una pena dos o tres veces más baja que la que pedía la Fiscalía. En consecuencia, pidiendo 98 años, ahora el imputado podría irse condenado a una pena de 11 años. Entonces, ese es el mensaje que está defensa que da la presentación de los diputados y a nosotros, de verdad, y ojalá que nos agradecería mucho que, por favor, los medios de comunicación formales, como ustedes, de manera objetiva, puedan transparentar esa información a toda la gente que está envuelto a lo largo del país. Esta claramente ha sido una investigación sesgada. Nosotros lo planteamos, el tribunal no acogió esa alegación, sin perjuicio de las opiniones que nosotros como profesionales podemos tener al respecto. Finalmente, entonces, señalar que nosotros evidentemente tenemos que estudiar de todas maneras la sentencia que quedó para el día 13 de julio a las 13 horas, porque perfectamente podemos recurrir también. Se indicó por el tribunal que erróneamente, a partir de la prueba, que nuestro representado era uno de los sujetos que conseguía las vestimentas de describir las víctimas respecto de los atacantes, y esto tampoco ocurrió en el juicio, la prueba es totalmente distinta a eso. Entonces, igual, aun cuando sea condenado a una pena de 12 años, podríamos nosotros perfectamente recurrir, cuestión que tampoco descartamos. El tribunal acredita la presencia de ellos en un sitio del suceso del respecto de los cinco. Hay cuestiones de absolución y calificaciones jurídicas.
3: El caso de su defendido, ¿él reconoce haber estado en el sitio?
1: No, él reconoce, y todos los imputados reconocen ser de la coordinadora Arauco Mayepo, que es una cosa distinta, pero ellos en ningún minuto han señalado que estuvieron en el lugar. Explicamos nosotros, trajimos prueba para acreditar dónde estaban ellos, qué estaban haciendo a 40 kilómetros del lugar donde habían ocurrido estos hechos, y finalmente 7 horas en el caso de Juan Carlos, que es detenido después del primer hecho. Entonces, evidentemente, ellos nunca se han reconocido, han confesado o han dicho que estuvieron efectivamente en estos ataques incendiarios. Ellos se declaran inocentes respecto a esto.

Ella es bella y lánguida, como los atardeceres de la bahía de Bengala. Es pequeña y cobriza, al igual que la canoa que con esfuerzo rema en las sucias aguas del puerto de Madrás. Es un milagro que haya cumplido 9 años. Nació mujer, es de la casta de los intocables y se alimenta de los mendrugos que dejan sus hermanos varones. Rema en las oscuras aguas del puerto, rema y rema para recoger las sobras de los pescadores que disputa a veces a las gaviotas negras. Ella trabaja duro de la mañana a la noche y un rayo de inexplicable energía su diminuta sombra atraviesa. No quiere que su padre la venda, no quiere que su padre la venda por pocas rupias o la cambie por una mula o un jamelgo, tan cansado como ella. Sus ojos son un poema, pero de tristeza, injusticia y miseria. Ella sueña con la escuela. De noche, suave como una plegaria, se desliza escondida y dibuja alguna letra. Ella es una Harry Hans, niños de Dios. Está prohibido que aprenda. No irá al colegio ni a la escuela de danza y música de Calagestras. Ahí solo van los ricos a exhibir sus ropas y joyas y a perder el tiempo, como solo ellos saben, tontamente, el tiempo y exhalar indiferencia. 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Ya hace generaciones que la esperan. A nadie importa si ella se esfuerza en dibujar unas pocas letras, unas pocas letras. Un día de frío, soleado, un día de tormenta, de lluvia, un día, su padre la venderá por pocas rupias. 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Ella, bella y lánguida, lánguida y bella, pequeña y cobriza, rema y rema y rema en las oscuras aguas. 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